0: Siempre va a ser mejor, cabrón. Tenemos el
1: Teide. Sí, y las otras arracas, cabrón.
2: Si no es loco, ¿eh?
3: Puto, ¿tú crees que tu primo me deja el DNI, cabrón?
0: Chacho, hazme caso, puto. Vamos a las carpas que este año viene Tony Tuntún.
1: Mira, me pongo bien tuyos. ¿Qué más quiero? ¿Empezar a patarnos?
2: Fuerte, garota.
3: Para los indianos, a papi, no te compliques.
2: Sí, todo, una leyenda.
1: Chacho, ¿qué está aquí? ¿Qué va? Si topitos.
4: Fuerte, chiquilla.
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0: brother, yo no sé ni cómo llegué a casa anoche. Clase lo que era. Y hoy me están tirando de nuevo para bajar para allá, pero yo creo que hoy sí que ha hecho pichadera, que no me esperen.
1: El humo en